Olá, oyentes! Começa agora outro boletim internacional de Rádio Nacional da Amazônia, transmitindo em ondas curtas de Brasil para o mundo. Hoy aquí en Brasil es el día festivo nacional más importante del año. Es el Día de la Independencia y en todo el país se realizan desfiles en las calles para celebrar el 7 de septiembre. En el boletín de hoy les voy a explicar cómo Brasil dejó de ser una colonia de Portugal en el siglo XIX y se convirtió en un país soberano de América Latina. Em 1808, huyendo las tropas del emperador francés Napoleón Bonaparte, la familia real portuguesa se mudó a Brasil y realizó grandes transformaciones por aquí. Portugal abrió los puertos brasileños al comercio y elevó a Brasil a la condición de Reino Unido en 1815. Pero en 1820, la Revolución Liberal de Oporto en Portugal exigió el regreso del rey Don Juan VI. El monarca intentó rebajar nuevamente al Brasil al estatus de colonia, retirando nuestra autonomía, pero la élite y el pueblo brasileño no aceptaron callados ese retroceso. Ahí es donde entra el joven príncipe regente, Don Pedro el Primero, desafiando las órdenes directas de Lisboa para que regresara a Portugal, decidió permanecer en suelo brasileño en el famoso Día do Fico, el Día del Me Quedo, en enero de 1822. Las presiones continuaron hasta que, el 7 de septiembre de 1822, al recibir nuevas exigencias que limitaban sus poderes en el territorio nacional, Don Pedro dio el histórico grito a las orillas del río Ipiranga: ¡Independencia o muerte! A partir de ese hecho, Brasil rompió los lazos coloniales con Portugal. Sin embargo, el proceso de independencia no fue pacífico. Varias revueltas populares ocurrieron en todo el país a lo largo del siglo XIX, hasta la unificación completa del territorio nacional. El 7 de septiembre tardó más de un siglo en convertirse en Día Festivo Nacional Oficial. En 1934, el presidente Getúlio Vargas instituyó el Día de la Patria y en 1949, el presidente Gaspar Dutra sancionó la ley que establece el día festivo en todo Brasil. Hoy, 7 de septiembre, es más que un día de descanso. Es un momento para celebrar nuestra soberanía y nuestra identidad brasileña. Nuestro boletín cultural termina aquí. Este contenido fue producido y presentado por mí, la periodista Ana Pimenta. Hasta la próxima y viva Brasil.